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0: La sublime Michel Mercier, Angélique Marquise des Anges, c'était en 1964, le film de Bernard Bordery, où elle avait bien sûr pour partenaire Robert Hossein, ainsi que Jean Rochefort. On a entendu la musique de Michel Magne. Voici venir à l'instant VO de Toiles et Sillons. C'est un film espagnol, La Desconocida, l'inconnu du port en français. C'est un film Netflix de Gabé Ibáñez avec Candela Peña et Ana Rujas. La Desconocida, c'est l'histoire d'une femme inconsciente qui est retrouvée par la police dans un conteneur sur les docks de Barcelone. Incapable de parler ou même de se souvenir de son identité, elle est transportée à l'hôpital où une tentative d'assassinat est commise contre elle. L'inspectrice Ana Ripoll, experte en trafic d'êtres humains, est chargée d'enquêter sur cette mystérieuse affaire avec le policier français Zapori. On va écouter la bande-annonce en espagnol, en version originale, et ensuite la musique signée Fernando Velázquez.
1: Parece que estuvieron torturándola dos o tres días.
2: Tu nombre, lo sabes.
3: No recuerdo ni mi nombre ni nada sobre mí misma.
4: ¿Podría se trata?
5: Ripoll, me alegro que hayas tornado, pero no crees que igual es una mica más aviada.
2: ¿Lo has visto?
5: No, te estaba esperando.
3: No me busca nadie.
4: No tenemos registro del contenedor, ni sabemos cómo llegó de Algeciras hasta aquí, ni si tú ibas dentro.
6: Y que ir a Barcelona a cooperar con los mozos.
7: Solicitan nuestra cooperación.
8: Pensaba que lo encontraba en Barcelona. Creo que puedes saber algo de Lucía.
9: Es casualidad.
10: ¿Eres Ripoll?
4: Sí. ¿Y tú?
10: Quique Zárate.
4: Pero tú no eres el de la solicitud de cooperación.
10: Nos ponemos a trabajar.
3: Tengo mucho miedo. No sé si es miedo a no saber quién soy o a otra cosa.
11: Buenos días. Tengo que llevar la radiología.
4: Tenemos que esconderte.
3: ¿Dónde?
4: No es seguro si te lo digo.
3: ¿Crees que escondo algo?
4: Alicia Arone.
10: El dueño del gimnasio me dijo que se matriculó un par de meses atrás.
12: ¿Dónde coño está Lucía?
2: ¿Estás ahí, Lucía?
4: Si no me hablas claro, te voy a poder ayudar.
3: ¿Sabéis quién soy?